Hola, ¿qué tal? Muy buenas noches, mis queridos amigos y amigas oyentes de la número uno Disco 106, Pedro Sergio Herrera, con mucho amor y con toda la disposición del mundo, iniciando las canciones que tienes que oír antes de dormir, de hoy miércoles, primer día del mes número 7, año 2026. Hasta las 12, como siempre, es nuestro compromiso, el tuyo, estar siempre a mi lado.

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bailables recreados a través de cada melodía de las canciones que tienes que oír antes de dormir a través de Disco 106, la número 1, miércoles 1 de julio. ¿Cómo fue tu día? ¿La pasaste bien? ¡Qué bueno!

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Una petición de un Giordano. Más que una canción, es una estampa cruda, dolorosa y brillantemente honesta de la realidad social y política de Venezuela en la década de los 90, y que lamentablemente fue una canción que marcó muy fuerte a Giordano con la política de ese hermano país en los 90 y que limitó bastante su carrera musical. Pero la recordamos, la solicitaron y con mucho gusto complacimos a ese oyente. Vamos a proseguir con el amor y el desamor, que es lo que nos caracteriza a esta hora cada noche. En Disco 106, son las 8:37 en la noche. Buenas noches.

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Seguimos en esta calurosa noche de viernes, en pleno verano. Este miércoles, ¿verdad? Eso fue lo que dije. Acompañándote con esta hermosa selección musical para tu corazón.

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Iniciando otra hora más de este miércoles con las canciones que tienes que oír antes de dormir por Disco 106. Pedro Sergio Herrera te saluda nueva vez y te invita a no perderte un instante de nuestra sintonía, y siempre a tu disposición nuestras líneas de comunicación para que me pidas esa canción que tanto deseas escuchar a esta hora, simplemente para conversar. La comunicación es muy importante y a mí me gusta conversar con mi audiencia. En Disco 106, 94.

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abriendo tu espacio de hermosas melodías para que finalices tu día de la mejor forma. Claro, a través de Disco 106, la número 1.

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que el momento no se acabe, que esa persona se quede, que el amor no se muera sin explicación. Eso dice esencialmente esta canción y eso es algo que muchos de nosotros hemos sentido alguna vez. Y más a esta hora de la noche, cuando la tranquilidad nos invade, es cuando más se sienten esas cosas que quisimos y no pudimos ser. El olor, la risa, la compañía, ese momento que nos embarga en un momento determinado, en fechas puntuales, fechas de aniversario, días de cumpleaños, y que muchos aún no han podido lograr vencer, ¿verdad? Sustituir ese amor que tanto nos inundó por una nueva persona. No importa, atrévase a amar, que usted lo logrará. 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

que el corazón se rinde, dejamos de pelear y simplemente nos sentamos a esperar. Esperar esa llamada, ese posible regreso que quizás nunca llegue. Y en ese silencio uno le pide hasta Dios que esa tristeza no se haga más grande, que esa emoción que nos amarga el corazón pase, cese y nos permita continuar hacia adelante. Realidades que recibimos y que transmitimos a través de cada canción, aquí en Disco 106, la número 1.

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siempre a tu lado, acompañándote con la programación que tú deseas escuchar a esta noche, cada noche a través de Disco 106. Inicia la tercera hora de las canciones que tienes que oír antes de dormir.

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Sigo acompañándote tranquilito por acá, escuchándote y disfrutando juntos de la mejor programación a esta hora en la noche, en cualquier lugar que te encuentres, sea tu espacio de trabajo, la tranquilidad de tu hogar o tu rincón emocional, sentimental, ¿verdad? Disco 106, la número 1.

¿Quién de nosotros no ha escuchado ese ruego de alguien que sabe que está cruzando la línea hacia la autodestrucción por culpa del deseo y prefiere que intervenga el destino a un tercero antes de terminar completamente consumido por esa relación? Un espejo donde muchas personas se miran a diario, un amor tóxico, pero irresistible. Detenedla ya, ¿verdad? Vamos a casi concluir con esta tercera hora de transmisión y aquí tengo una petición que viene de muy lejos. Bueno, relativamente Suramérica, Uruguay. Un dominicano que siente la nostalgia por su patria y se acuerda de sus años mozos en este éxito de la agrupación dominicana Al Hadaki. Se me va la vida. Disco 106-1054. Ramón, siga aguantando.

llegar a tus oídos la presencia de Pedro Sergio Herrera para indicarte que estoy iniciando nuestra cuarta hora de transmisión este día de hoy, miércoles mitad de semana. Las canciones que tienes que oír antes de dormir, este éxtasis maravilloso que disfrutamos y recibimos en nuestros metabolismos a través de cada historia que nos hace sentir maravillosamente bien para finalizar un día de trabajo de la mejor manera posible. Quédate ahí, no te apartes.

Qué lindo seguir compartiendo con toda la audiencia de Disco 106 a esta entrada hora de la noche, ya a los últimos 30 minutos de este primer día del mes de julio, año 2026. Pedro Sergio Herrera, acompañándote y aprovechando esta oportunidad para ti y para usted también, que ya se tiene que retirar porque mañana tempranito a laborar. Que tengan buena noche, que tengan una jornada ejemplar, importante y positiva en sus empleos, efectivamente. Quiero aprovechar para indicar que tengo unas cuantas peticiones que cumplir antes de finalizar mi labor de esta noche, así que mis queridos amigos de Nicola Di Bari, de Magneto y de Juan Gabriel, que no se desesperen, que esas canciones vienen bajando a buen ritmo para todos ustedes. Recuerden, mañana jueves, por adelantado les digo, vamos a tener un plato fuerte con los jueves de TVTs, recordando grandes y hermosas composiciones del ayer. Mañana jueves, así que los espero ahí. Yo no me voy, aquí estoy hasta las 12,

queridos bohemios empedernidos, criaturas de la noche, amantes de las canciones que nunca pasan de moda, Pedro Sergio Herrera despide su participación en las canciones que tienes que oír antes de dormir del día de hoy. Mañana a las 8, juntos nueva vez, descansen mucho y hasta entonces.

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5: Actualizamos la grave situación en el norte de Venezuela tras los dos potentes terremotos que sacudieron la región. Lamentablemente, la cifra de víctimas mortales sigue aumentando y ya se confirman 2.295 personas fallecidas. Pero en medio de la tragedia hay una luz de esperanza. Las autoridades informan que, gracias al heroico trabajo de los cuerpos de rescate, se ha logrado salvar la vida de 6.461 ciudadanos atrapados entre los escombros. Los operativos de emergencia continúan sin descanso en todas las zonas colapsadas.
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5: El Centro Nacional de Sismología de la Universidad Autónoma de Santo Domingo reporta que la República Dominicana registró 9 temblores de tierra durante el transcurso del miércoles. Los expertos aclaran que se trató de movimientos telúricos bastante leves, con magnitudes que oscilaron entre los 2,3 y los 3,1 grados. Los epicentros se localizaron en zonas como la Isla Catalina, San Pedro de Macorís, Miches y Sabana Grande de Palenque. Reiteramos, no hay reportes de daños ni víctimas, pero las autoridades se mantienen vigilantes.

bendiciones. Bienvenidos a otra entrega de este 2 a las 7. Combinación de dos artistas, dos generaciones, dos galanes de la música. De distintas épocas cantan para ti a través de la número 1. Contigo Michael Félix, el ángel guardián de tus mañanas. Gracias por la sintonía. Acompáñame, vamos juntos hasta el mediodía.

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señores, Carlos Mata conquistó primero la televisión con sus telenovelas y casi al mismo tiempo logró ganarse poco a poco un lugar en la música romántica. Esa combinación de actor, galán, cantante hizo que muchas de sus canciones alcanzaran una gran popularidad en toda Latinoamérica. Y él canta junto a mi hermano gemelo separado al nacer Chayanne. Mucha gente no me cree, pero allá usted, incrédulo.

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0: El senador del Distrito Nacional manifestó su preocupación ante las recientes retenciones impositivas aplicadas por el gobierno. Aseguró que estas disposiciones afectarán directamente a los trabajadores independientes y emprendedores, encareciendo las transacciones financieras, corrientes, los pagos personales y el cumplimiento de préstamos o tarjetas de crédito.
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0: Miembros y simpatizantes del Partido de la Liberación Dominicana se concentraron en la Plaza Hermanos de la Masa para protestar de forma pacífica. La manifestación pública tuvo como objetivo denunciar el incremento de la canasta básica y rechazar la iniciativa legislativa que califican como una ley mordaza.

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Los envidiosos que no creen lo que dije de Chayanne le pueden preguntar a cualquiera de las tremendas que son la cara oficial de Chayanne en República Dominicana. Ellas han compartido con ambos y ellas tienen una regla de medida suficientemente clara para decir si es cierto que Chayanne y yo somos hermanos y que nos separaron al nacer. Pregúntenles, ellas saben la verdad.

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7: El Consejo Nacional de Zonas Francas de Exportación reveló que los sectores de tabaco, call centers y servicios agrupan el 45% del total de empresas bajo este régimen de incentivos. El tabaco lidera el renglón con 170 compañías operando en el territorio nacional.
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7: Un informe de la Organización de las Naciones Unidas para la Alimentación y la Agricultura, FAO, determinó que un 20% de los productos pesqueros comercializados globalmente están mal rotulados. Esta práctica fraudulenta, común en restaurantes y comercios minoristas, pone en riesgo la seguridad alimentaria mundial.

Es momento de que tú y yo juntos combinemos dos canciones. ¿Qué te parece de esos artistas que tanto nos gusta? Inicia este tramo Rocío Jurado. Así que desde ya y hasta el mediodía llega el 2 más 2, dos canciones de tus artistas. Yo soy Michael Félix, el ángel guardián de tus mañanas y de la número 1.

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mientras disfrutamos la buena música. Jordi, ¿qué te parece si te recordamos que en minutos, poquito antes de las 9, estaremos felicitando a todo aquel que está de fiesta de cumpleaños y que escribe preferiblemente a nuestro WhatsApp? Es más fácil por ahí, señores. Alguien me preguntó que por qué solamente WhatsApp. No, puede hacerlo también por llamada, pero es más rápido y más certero que lo hagan por WhatsApp porque está frente a mí. 809-567-0521 y nosotros cantamos por ti. 809-567-0521 es el contacto con Disco 106, la número 1.

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2: En solidaridad con la crisis sísmica que afecta al país sudamericano, el gobierno dominicano despachó por vía marítima toneladas de ayuda humanitaria. El envío incluye suministros esenciales para colaborar con las labores de asistencia a las miles de familias damnificadas.
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2: La Cámara Americana de Comercio de la República Dominicana hizo un llamado público para asegurar el debido proceso institucional en el Congreso Nacional. La entidad empresarial destacó la necesidad de mantener debates transparentes y participativos ante las reformas normativas vigentes.

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0: próximo día.
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hacemos un alto acá en Disco 106 para felicitar a gente que está de fiesta de cumpleaños, gente bonita, gente que siempre se conecta con nuestra programación. Aprovechamos para felicitar en su día de cumpleaños a Héctor Ogando, está de fiesta de cumpleaños el día de hoy. Bendiciones, salud y mucha vida. También felicitamos al señor Amauris Félix, que se une a esta fiesta. Debe de ser mínimo familia mía. Felicitamos a Jelly Hernández, está celebrando 40 años. Nos escucha desde Madrid a través de www.rdmusica.com. Muchas bendiciones. Damos un salto, muchos internacionales el día de hoy. Damos un salto al Bronx, New York. Allá está celebrando 2 añitos el pequeño Max Brian Ramírez Capellán. Muchas bendiciones y felicidades. Enhorabuena. Que papá Dios le bendiga. De fiesta de cumpleaños tenemos de este lado, a ver, a Emily Alicia Jiménez Castillo. Emily Alicia Jiménez Castillo también se une a la fiesta de cumpleaños. También felicitamos a Dervin Vázquez. Bendiciones, Dervin Vázquez, de fiesta de cumpleaños el día de hoy. Felicidades. Bendiciones para Hillary Peña Pichardo. Enhorabuena, muchas felicitaciones. También celebra junto a nosotros Frank Ventura. Muchas bendiciones. Seguimos felicitando oyentes que están del otro lado del charco. Y entre ellos tenemos a Limaris Morel en Queens, New York. Limaris Morel en Queens, New York. También está de fiesta de cumpleaños. Enhorabuena. Felicitamos a la doctora Rocío Castillo. La doctora Rocío Castillo, felicidades, muchas bendiciones a todos ustedes. Nosotros les deseamos que pasen un día lleno de mucha alegría y bendición. En su día de días, felicidades.

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2: Calor extremo es lo que se vive en República Dominicana en los últimos días y los mapas de calor marcan zonas con episodios de 39.9 grados de temperatura, con sensación térmica superior, lo que pone en riesgo la salud de niños, envejecientes, embarazadas y personas con enfermedades crónicas. El calor puede provocar agotamiento, mareos, dolor de cabeza, sudoración excesiva, debilidad y hasta afecciones graves como confusión y convulsiones, por lo que las medidas de cuidado y prevención no pueden esperar.

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0: dando curso a la programación de Disco 106 y el 2 más 2 es el protagonista hasta el mediodía. Acompáñame y juntos vamos a programar la radioestación número 1 en tu corazón, en tu mente, en tu alma y espíritu. Disco 106, la número 1.
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Recuerda que puedes entrar en contacto con nosotros de muchas maneras. Puedes hacerlo a través de nuestro WhatsApp, el 809-567-0521, y también de nuestras plataformas digitales, @disco106, @elhombrefm. Anda, camina de la mano con nosotros. Seguimos.

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4: Tras agresiones, agrónomos marcharán el 24 de este mes. La huelga de los agrónomos convocada para el 24 de julio en rechazo a las agresiones contra el sector será 10 veces más grande que todas las que se han hecho en la historia de ese sector del país, advierte este jueves Víctor Tito Hernández, presidente de la Asociación Nacional de Profesionales Agropecuarios, AMPA. Hernández señala, la agricultura dominicana está viviendo una época de España boba. El presidente lo sabe porque se lo está diciendo todo el mundo. Advierte, la seguridad alimentaria ha disminuido de un 88 a un 70 y algo por ciento, dado que al año se reparten 7.000 permisos de importación, convirtiendo esto en el mejor negocio del país más que la seguridad social.
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4: En Washington, la administración del presidente de Estados Unidos, Donald Trump, anuncia que intensificará las acciones para combatir el denominado turismo de nacimiento, una práctica mediante la cual mujeres extranjeras viajan a Estados Unidos con el objetivo de dar a luz y que sus hijos obtengan la ciudadanía estadounidense por nacimiento.

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estás en sintonía, mi gente linda. 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Reporta sintonía 809-567-0521. No se me olvidó. Simplemente quería ver si tenían eso pendiente. ¿Y dónde están los leales y fieles de Disco 106? 809-567-0521. El tiempo, 10:35 minutos.

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7: Anuncia aumento en los pasajes en más de 40 rutas. A partir del próximo lunes entrará en vigor un aumento en las tarifas del transporte público en 47 empresas o rutas del país como respuesta al incremento de los costos operativos y a la falta de acceso de los choferes a los subsidios otorgados por el gobierno. El anuncio lo hizo este jueves el presidente de la Confederación Nacional de Organizaciones del Transporte, Juan Marte, quien manifestó el reajuste acumulado en los pasajes ya supera el 85%, por lo que considera inevitable aplicar nuevas alzas para poder mantener sus operaciones. Marte indicó que los incrementos serán entre 5 y 25 pesos, dependiendo del tipo de ruta y del servicio que ofrezca cada empresa.
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7: En Panamá, el presidente panameño José Raúl Mulino anuncia la construcción de una prisión de máxima seguridad con el objetivo de aislar a los principales líderes de pandillas y reforzar el control del sistema penitenciario en medio de un contexto marcado por recientes fugas de reclusos y el incremento de la violencia en ese país.

0: señores, atención a esto. Vamos a parar acá primero. Yo tengo un amigo, muy amigo, que cuando uno le pregunta el primero de enero, hermano, ¿cómo estás? ¿Cómo va todo? Él dice a modo de broma siempre, esperando la Navidad a que llegue. Usted le puede decir eso el primero de enero y él va a decir lo mismo. Y en este momento se hace realidad la presentación del conjunto Quisqueya, que dice adelantando la Navidad. Eso es mañana en Lungomar. Y si usted quiere ir con un acompañante a disfrutar del evento, el conjunto Quisqueya adelantando la Navidad, mañana viernes tiene el chance de, si resulta ganador, venir el día de hoy antes de las 5 de la tarde y lo mismo mañana. Para no perder esa oportunidad, tengo la línea desconectada. Usted puede marcar ahora mismo el 809-567-0521. Siempre explico qué es, porque hay personas que llaman, ganan y no saben lo que se están ganando. Si llama en este momento, se irá a disfrutar mañana a Lungomare del conjunto Quisqueya. Enciendo la línea. Ahí está sonando el teléfono. 809-567-0521. ¿A quién tendremos en la línea? Hola, buenos días.
1: Buenos días.
0: Buenos días, ¿con quién converso?
1: Con Tania.
0: ¿Cómo estás, Tania? ¿Cómo te sientes?
1: Muy bien y más feliz ahora.
0: Feliz y contenta que te vas a bailar mañana. ¿Tania qué? Dime tu nombre completo, Tania.
1: Tania Altagracia Siri.
0: ¿Altagracia me dijiste?
1: Altagracia Siri.
0: Siri.
1: Ajá.
0: Siri, perfecto. ¿Y a quién te vas a llevar, Tania?
1: A una amiga.
0: Se van a bailar. Van a bailar día duro, eso es mañana. Así que quédate en la línea, Tania, para tomar tus datos y así de fácil en Disco 106. Nosotros premiamos tu fidelidad. No te vayas, corazón, y te invito también a que te quedes con nosotros porque aún falta mucha música y la tenemos toda para ti. Seguimos, somos la número uno, Disco 106. Yo soy Michael Félix, el ángel guardián de tus mañanas.

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beso gigante y enorme a todas las damas que reportaron sintonía en el 809-567-0521. Como el emoji del besito que tienen en sus celulares, así estoy yo ahora mismo. Pongan el emoji.

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0: ¿Por qué será que en Disco 106 pensamos tanto en ti y te tenemos tan presente? Se encendió el WhatsApp y la gente diciendo, Michael, otra, otra, como si yo fuese cantante y estuviese cantando acá. Ya regalamos una que resultó ganadora a Tania, entonces vamos a ver quién resulta ganador en esta vuelta. Continúo regalando entradas para disfrutar mañana viernes en Lungomare. Disfrutar de el conjunto Quisqueya adelantando la Navidad. Señores, estamos apenas comenzando julio y ya el conjunto Quisqueya está alando de las greñas la Navidad y nosotros te ponemos a disfrutar de ese espectáculo. Esto es mañana. La persona, reitero, que resulte ganador o ganadora, debe de pasar por el estudio de Disco 106 a retirar las boletas antes de las 5 de la tarde del día de hoy o mañana. El evento es en la noche, así que ya saben, marque el 809-567-0521. Enciendo la línea telefónica y comienza, como siempre, a sonar inmediatamente. ¿A quién tendremos en la línea? Disco, buenos días. Buenos días, ¿con quién converso?
1: Con Noraida Guzmán.
0: ¿Cómo estás, Noraida? ¿Cómo te sientes?
1: Bien, gracias a Dios.
0: ¿Te estás contenta, Noraida, porque te vas a bailar con el conjunto Quisqueya?
1: Feliz.
0: ¿No te molesta? Hay un dato, el que salga de esa fiesta va a salir, adivina, ¿hacer qué?
1: ¿A qué?
0: A montar el arbolito.
1: Ah, pues está bien.
0: Comienza a sacar las cajas donde guardaste las extensiones y las pelotitas, porque te vas a disfrutar con un acompañante mañana en Lungomare, el conjunto Quisqueya. ¿Qué te parece, Noraida?
1: Excelente.
0: Quédate en la línea telefónica, mi reina, para tomar tus datos.
1: Gracias.
0: Quédate ahí. Así de fácil. Nosotros siempre estamos pendientes a ti y premiando tu fidelidad. Yo soy uno que ya saqué mi arbolito de Navidad. Lo voy a montar hoy. Sí, porque si usted no montó su arbolito hoy, no va para allá. Tiene que montar su arbolito. Seguimos.

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Yo me voy a buscar el mío. Mientras tú te quedas con la reina Miledis Pérez y Meridiano 106 con mucha música. Michael Félix, el ángel guardián de tus mañanas, se despide. Hasta mañana bien tempranito cuando nos encontremos en el 2 a las 7. Sigue con Disco 106, la número 1. Feliz resto del día.

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martes, buen provecho. Se pone el mediodía sabroso. Llegó la reina Miledis Pérez. Llegó cargada de abrazos tiernitos de mí para ti al iniciar mi labor musical en este jueves 2 de julio del año 2026. Aquí estamos juntitos nueva vez para presentar las canciones de uno de los máximos exponentes de la música romántica, el Puma, José Luis Rodríguez, nuestro artista invitado en la presentación de Meridiano. Meridiano 106, tu mejor compañía. Buen provecho.

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súper interesante la participación de nuestro artista invitado en el jueves 2 de julio. Nuestro invitado, antes de conquistar América Latina como solista, fue cantante de la legendaria agrupación Billos Caracas Boys, una de las agrupaciones más importantes de Venezuela. Una experiencia que fue clave para que él descubriera y pudiera desarrollar ese estilo elegante que lo caracteriza. Su sobrenombre del Puma viene de una participación en la telenovela Una muchacha llamada Milagros. Allí interpretó un personaje conocido como el Puma y este sobrenombre lo ha acompañado por siempre. Siguen las canciones hermosas de nuestro invitado, José Luis Rodríguez el Puma. Él es quien

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¿Sabes tú, cariño, que en sus conciertos, en la actualidad, nuestro invitado suele decir que cada presentación es un regalo, porque después del trasplante de doble pulmón en el 2017, él considera que volvió a nacer y disfruta cada oportunidad de cantar frente a su público? Es nuestro invitado y siguen sus canciones hermosas a través de la número uno, disco 106, Meridiano 106.

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¿Sabes tú, cariño, que a propósito de este tema, agárrense de las manos? Ya lo dicen por ahí, que este tema se convirtió en todo un himno y hay pocas canciones logran trascender de generación en generación. Este tema ha sido utilizado durante décadas en conciertos, campañas de integración y celebraciones por su poderoso mensaje de unión y también de esperanza. Me toca despedir la participación de una de las voces más reconocidas de la música latina. Me toca despedir al Puma, José Luis Rodríguez, y lo hago con este tema, Culpable Soy Yo. Con este tema despido su participación a través de la número uno. Mantén la sintonía contigo hasta las 4:00.

Llegan los cumpleaños del jueves 2 de julio. Vamos a felicitar con gran cariño a quienes celebran fiesta de cumpleaños en el día de hoy. Está de cumpleaños la madre de Franklin Corocino. Franklin es el chico que trabaja con las redes sociales de Disco 106 y de Óptica López. Y su madre está celebrando un año más de vida en el día de hoy y le dijo: Franklin, la reina, yo quiero que me felicite. Así es que un feliz cumpleaños para la señora Santa Corocino. Que Dios me la bendiga, doña Santa. Múltiples bendiciones hoy y siempre a Santa Corocino. Bendiciones también para Guadalupe Peguero Johnson, así como también para Paola Mariel Javier. Paola Mariel celebrando 33 años en el día de hoy. Un feliz cumpleaños allá en Estados Unidos para la señora Sandra Mercedes Volques Adames. Que Dios me la bendiga. Bendiciones para Francia Cordero, para Petronila Amparo, cariñosamente Doña Mili. Un feliz cumpleaños para María Isabel Núñez y concluyo con una felicitación cordial para Yamileisi Soriano Martínez en su cumpleaños número 25. En 25 años cumple Yamileisi. Que Dios te bendiga. Para los que están de cumpleaños en el día de hoy, a través de la número 1, les deseamos

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5: Siguen fallas en servicios Altiz. La compañía Altiz Dominicana informó este jueves continúa trabajando en la solución definitiva de las intermitencias que afecten algunos de sus servicios. La empresa explica, desde que se presentó la incidencia, sus equipos técnicos trabajan de manera ininterrumpida junto con especialistas, el fabricante de la infraestructura involucrada, con el objetivo de estabilizar el desempeño de la red y restablecer los servicios en el menor tiempo posible. La compañía ofreció disculpas a los clientes por los inconvenientes ocasionados mientras se concentra en normalizar los servicios móviles afectados, aunque no ha informado el tiempo estimado para la solución definitiva de esta incidencia. En Teherán, las fuerzas terrestres, navales y aéreas del ejército se movilizan ante los funerales que erizan este viernes y sábado del ex líder supremo de la República Islámica, Ali Khamenei, asesinado por Israel y Estados Unidos el primer día de la guerra.

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1: Es la 1:31.
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Señores, tremendo problema, ¿eh? El que no lo quiera como amigo, pero él me quiera como amiga. Tremendo problema. Dime cómo lo

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0: Capturan tres colombianos implicados en millonaria estafa. Agentes de la DICRIN en coordinación con la Interpol Santo Domingo capturaron a tres colombianos señalados como integrantes de una estructura delictiva dedicada a estafar a comerciantes mediante falsas ofertas de financiamiento e inversión, logrando ocuparles unos $12,000 en efectivo, presuntamente vinculados a las actividades ilícitas investigadas. El primer detenido es Andrés Garzón Galindo, arrestado cuando se desplazaba por la 27 de febrero, esquina Winston Churchill, a bordo de una Jeepeta Mazda CX-5. Durante el proceso, Garzón Galindo informó a los agentes que los también ciudadanos colombianos Josep Raf Barón Gómez y Mildred Catherine Mandariaga Manrique se dirigían al aeropuerto de las Américas con la intención de salir del país.
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0: En Lima, el gobierno de Perú declaró el estado de emergencia en 796 distritos del país por el peligro que representa la inminente caída de fuertes lluvias asociadas con el fenómeno climático El Niño, informaron este jueves fuentes oficiales.

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1: Las 2:32.
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Me llama un poquito la atención el tema que viene a continuación, es el tema minueto. Dicen que el minueto era originalmente un baile de origen francés que surgió en el siglo XVII y se hizo muy popular en las cortes europeas. Pero hay más que contar de minueto.

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0: ¿Cómo sería tu vida si la persona que tú amas te faltara? Sería vacía y llena de nostalgia, larga más larga de lo normal, triste y sin el mismo sentido. O sería como si te faltara una parte importante de ti misma o de ti mismo.
1: Estoy triste.
0: ¿Cómo sería un día?

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5: Apoyan prórroga de Código Penal y advierten riesgos de su entrada sin cambio. El experto en Derecho Constitucional Cristóbal Rodríguez afirmó este jueves que el nuevo Código Penal fue correctamente cuestionado durante su aprobación. Considera que el país debe tomarse el tiempo necesario para realizar ajustes de fondos antes de su entrada en vigencia. En tal sentido, Rodríguez expresa su respaldo a una prórroga de la vacatio legis del Código Penal, al entender que las modificaciones requeridas no son menores, sino de alta trascendencia para el sistema jurídico y la protección de derechos fundamentales. El abogado señaló todos los sectores, tanto quienes apoyan como quienes rechazan el aplazamiento, coinciden en que el texto contiene disposiciones que deben ser revisadas, por lo que considera prudente extender el plazo para permitir una discusión más profunda y técnica.
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5: En Ginebra, la Organización Mundial de la Salud señala este jueves, es probable que a medida que las labores de búsqueda y rescate de víctimas de los terremotos en Venezuela dan paso a las tareas de recuperación, el número total de fallecidos aumente de forma considerable.

siguen las buenas canciones, las que llegan a la mente y al corazón de la gente. A través de la número uno, la más linda combinación musical. Y está contigo en la tarde del jueves.

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reina Milady Pérez se despide de ti a esta hora de la tarde. Concluyo mi labor musical en este día. Gracias por tu sintonía. En breve, el galán Wellington de León. Bye, bye.

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4: Alertan sobre riesgo de golpe de calor en el país. Tras el reciente aviso especial emitido por la Administración Nacional Oceánica y Atmosférica de Estados Unidos, NOAA, que coloca a República Dominicana en la categoría más alta de riesgos por calor extremo entre el 1 y 7 de julio, especialistas han encendido las alarmas. Pablo Smeister, coordinador del Laboratorio de Simulación del Instituto Tecnológico de Santo Domingo, INTEC, advierte que las poblaciones más vulnerables incluyen a niños, adultos y mayores de 65 años y embarazadas. En este grupo de alto riesgo también se encuentran pacientes con enfermedades crónicas, trabajadores y atletas al aire libre. El destacado emergenciólogo hizo un llamado urgente a la población para tomar precauciones de manera inmediata.
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4: En Londres, el primer ministro británico Keir Starmer pidió este jueves perdón formalmente en nombre del Estado por las cerca de 186 mil adopciones forzadas de hijos de madres solteras que tuvieron lugar entre 1949 y 1976 a través de hogares religiosos y autoridades locales.

Una voz muy apasionada, la voz de Luisa María Huel. La voz del galán te saluda en este día muy caluroso, así como esta canción, señores. Se titula Caliente la canción, no sé por qué será. Voy a escucharla atentamente como tú lo harás. Caliente. 2 más 2, disco 106. Wellington de León ya está aquí para ti.

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Recuerda que a través del 809-567-0521 me puedes dejar el nombre del festejado o la festejada del día de hoy. Quiero felicitarte en tu día especial. Si eres tú, hazlo ahora, no lo dejes para después. 809-567-0521, este es el 2 más 2. Refrescante de Disco 106.

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Queremos desear un feliz cumpleaños a toda nuestra audiencia. Muy en especial, hoy celebramos la vida de Yocari Calderón. Yocari Calderón, de fiesta de cumpleaños. Happy birthday para Ana Karen Rivera, del equipo de la oficina de Disco 106. También felicitamos a Yendi. Yendi está de fiesta de cumpleaños. Dervin Vázquez. Yendi, muchas felicidades. De fiesta de cumpleaños, Wendy Lara. Muchas felicidades. Zuleika Polanco está de fiesta de cumpleaños, a ustedes con mucho cariño. También felicitamos a Mercedes Adelina Isiano, que los cumpla feliz. Felicitamos a Belkis de la Mota, de fiesta de cumpleaños. Rodolfo Mercedes Soto. También felicitamos a Ginia de los Santos. Y por último, felicitamos a Wagnelis Martínez Jorge. Wagnelis Martínez Jorge. A ustedes les felicitamos desde Disco 106.

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4: Piden transparentar cuenta de compensación de combustibles. El exministro de Hacienda, Daniel Toribio, afirmó el nuevo esquema de congelamiento de los combustibles por 90 días con un precio de referencia de $90 por barril. Obliga al gobierno a rendir cuentas sobre el manejo del sistema de compensación aplicado desde 2022. Toribio sostuvo la intervención del Estado para evitar alzas repentinas tiene justificación en momentos de presión internacional sobre el petróleo, pero advierte, el problema de fondo no está en congelar precios cuando el crudo sube, sino en la falta de información sobre lo que ocurre cuando baja.
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4: En Washington, el Servicio de Inmigración y Control de Aduanas de Estados Unidos detuvo a más de 10.000 personas en los últimos 5 días en el marco del reforzamiento de la política migratoria impulsada por el presidente Donald Trump. La cifra representa un incremento significativo respecto al ritmo de arrestos registrados a inicios de año cuando las detenciones rondaban las 1.000 diarias, mientras que actualmente se aproximan a 2.000.

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seguimos impactando tu corazoncito de manera positiva con estas canciones románticas. Qué lindo es el 2 más 2 en tu corazón. ¿Qué te parecen estas canciones?

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Aquí estoy para ti, para entregarte una nueva edición de nuestra pareja de las seis, encantadora, amorosa, apasionada, delicada, intensa, penetrante, wow. Fascinante es nuestra música, Lourdes Robles, Diango, están aquí para cantarte esta hora completita en la pareja de las seis.

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1: 6:31.
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0: través de la internet hemos recibido el feedback de ustedes, nuestros oyentes, apreciados oyentes, siempre conectado al corazón de nuestro propósito: entretenerte con música, apasionarte, sí, que sientas paz, amor.
1: Que el amor llega.
0: Así despedimos la pareja de las seis.

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4: Saludos en titulares, las informaciones más destacadas de este jueves. Capturan a 3 colombianos implicados en millonaria estafa. Peramoto denuncia directora, motocicletas al Intran tiene una federación de motoristas. Economista pide transparentar cuenta de compensación de los combustibles. Alertan sobre riesgo de golpe de calor en el país tras aviso de la NOAA. Más de 100 bomberos combaten incendio en Sierra de Bauruco. Extraditan a Estados Unidos Dominicana por narcotráfico de metanfetaminas. Apoyan prórroga del Código Penal y advierten riesgos de su entrada sin cambios. En las internacionales, según la OMS, es probable que el total de fallecidos aumente de forma considerable en Venezuela. Finalmente, Perú declara 796 distritos en emergencia por lluvias asociadas con fenómeno del Niño.

Noche de grandes éxitos. Aquí estoy para ti, para entregarte lo mejor, como siempre lo hacemos. Al aire está la agrupación La Mafia. Este se titula Me Estoy Enamorando. En disco 76.

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Aquí está el galán diciendo adiós. Voy a dejarte con Pedro Sergio Herrera, ya preparado para compartir contigo las canciones que tienes que oír antes de dormir en esta noche hermosa. ¡Feliz noche!

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